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6: Sombras, pasillo, letra de Rosario Sansores y música de Carlos Brito Benavides.
7: Sobrina querida, ¿qué tienes en tus manos?
8: Un libro de poemas, tío Carlos. Es de la poetisa mexicana Rosario Sansores.
7: Déjame leerlo. A ver, qué hermoso poema.
9: Cuando tú te hayas ido, me envolverán las sombras. Cuando tú te hayas ido con mi dolor a solas, evocaré este idilio con sus azules horas.
6: Carlos Brito Benavides, destacado músico pichinchano, quedó fascinado por el poemario, musicalizando 3 de sus creaciones, siendo la más destacada, Sombras. Y en la penumbra vaga de la pequeña alcoba, donde una tibia tarde me acariciaste toda, te buscarán mis manos, te buscará mi boca, y aspiraré en el aire como un olor a rosas. Cuando tú te hayas ido, me envolverán las sombras. Rosario Sansores dedicó su vida a la lucha de género, al estudio y la literatura. Sus poemas tuvieron gran difusión en revistas y periódicos internacionales. Carlos Brito fue compositor y pianista, autor de los temas Rosas, Ojos Tentadores, Tus Ojeras, entre otros. Escucharemos el pasillo Sombras, interpretado por el dúo Miño Naranjo.

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2: Pequeña ciudadana, pasillo, letra de Alejandro Carrión y música de Segundo Cuevaselli.
3: Mi estimado Alejandro, ¿a qué se debe esa sonrisa?
4: Hola, Segundo. Qué bueno que te encuentro. Espero que ya sepas la buena noticia, ¿eh?
3: ¿La llegada de la quiteña?
4: Eso mismo. Linda la muchacha. ¿Qué tal si le damos unos serenos?
5: Y yo he puesto mi alma.
2: Los jóvenes Alejandro Carrión y Segundo Cueva, al estar disfrutando de las vacaciones estudiantiles en la ciudad de Loja, deciden darle la bienvenida a la señorita Amelia Anda Aguirre, quien había llegado desde Quito.
3: Alejandro, cuéntame cómo es Amelia. Debe ser guapa porque ya le has escrito un poema.
4: Es muy hermosa. Tiene 20 años, menudita, algo moreñita. Se ve linda con sus zapatos de taco alto.
2: Pequeña ciudadana, has llegado a mi vida con la sonrisa dulce y la boca encendida. Y yo he puesto mi alma silenciosa y tranquila a soñar a la sombra de tus largas pestañas. El pasillo Pequeña Ciudadana fue creado en 1939. Escucharemos este tema en la voz de Patti Rameix del grupo Quimera y al piano el maestro Julio Bueno.

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admitieron que no se cuenta con un control estricto sobre la comercialización de antidepresivos, aunque se comprobó que se pueden adquirir sin necesidad de tener una receta médica. Y los expertos advierten que eso puede derivar en problemas médicos y de seguridad. Incluso la situación que se vive actualmente en Guatemala por el COVID-19 se ha generado un aumento en la venta de antidepresivos, lo cual aclara que es una situación que hasta el momento sigue sin regular. Esto ha ocurrido por el aislamiento social, las presiones económicas y también por la incertidumbre que se ha generado por la situación. Para poner un ejemplo sobre la venta libre de antidepresivos, hablaremos de lo que le pasó a Amanda. Ella, además de creer que estaba satisfaciendo sus necesidades de conseguir algo de tranquilidad en su vida, sabía que estaba incurriendo en una ilegalidad al adquirir antidepresivos de una forma que va a los procedimientos normativos. Pero cada vez que lo hacía, encontraba una forma para justificar sus actos que estaban poniendo en riesgo su salud. Ella, por ejemplo, expresa lo siguiente: yo sabía que no estaba bien, pero creía que de verdad lo necesitaba y me convencí de que tenía que tomarme las medicinas. Al principio me compraba las

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